0: Minas, a alegria da Grande BH.
1: Maluma, baby. Bebecita, ¿qué pasó? ¿Qué pasó?